0: Las 8 en punto.
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0: Oye, y esta no se la esperaban los nuevos reyes. Dímelo, King, el grupo
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0: la hora.
1: Las 9:01.
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0: 10:03.
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0: Indios Marines de Dios.
1: ¡Qué muñequera cuadro!
2: Juliana,

0: Las 11 y 3 minutos.
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0: Las 12 y un minuto.
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0: La una en punto.
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0: Las 2 y 6 minutos.
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0: Las 3 y un minuto.
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1: Mira, muchachos, ve acá. ¿Qué es lo que están diciendo por ahí? Dije que fulanita tuvo un muchacho que se parece a ti.

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1: Un día, María León. ¿Qué más? 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

0: las 4:02.
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0: las 5 y 5 minutos.
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0: Las 6 en punto.
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0: Las 7 en punto.
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0: Las 8 y un minuto.
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0: una necesidad, es más bien una necedad. Es una locura del hombre porque al talar se pierde todo lo que a la naturaleza le ha tomado miles de años crear. 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

0: la hora.
1: Las 9:02.
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Muchas gracias por ser tan especial, por estar aquí. Yo sé que soy un loquito, todo. ¿No?

0: Es la hora.
1: Las 10 y 4 minutos.
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0: Las 11 en punto.
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0: Las 12 en punto.
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0: 1:03.
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1: Compadre Kevin, esto está teso, esto está rudo.

0: Las 2 y un minuto.
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10: Buenos días.

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0: Fuerte el aplauso para estos muchachos. Dios me los bendiga. Jafí David y Jafina Sa. Zumba.
1: Y Luis Ra. Y como así.

0: Las tres.
1: Esta es la hora.
0: Las tres en punto.
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0: 4 y 2 minutos.
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0: Dengue es territorio marinista.
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0: Las 5 en punto.
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1: ¿Mi monismo?

0: Esta es la hora.
1: Las 7 y un minuto.
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